0: Ahora hacemos toda la combinación de espaldas al espejo.
1: Un, dos.
2: Hombro arriba.
3: Mar de sensaciones.
2: Mantente arriba.
4: Y punta.
2: Giro.
4: Paso para atrás.
5: Sombrero en la frente.
6: Tres, cuatro.
7: Inicia cadera. Luego sigue.
8: Arriba, abajo.
9: Llena la frase.
10: Todo derecho.
11: Abajo, punta.
6: Paso las montas.
12: Tres, cuatro.
13: Todos en mar asual.
14: Paso flexión.
15: Paso plié.
16: Paso contrapaso.
17: Lanzar.
18: Lanzar.
6: Tres, cuatro, cinco, seis.
19: Sombrero.
6: Paso abajo.